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0: José, no, José.
1: Ay, mamá, qué repegada estoy.
0: Ay, perdóname usted, señorita, pero los muchachos en la escuela me decían el gorila y se me quedó.
1: Sí,

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Gracias, Señor. Que tengamos un buen día para aprender de su gloria y su bondad. ¿Podemos hacer una pequeña oración? Vamos a hacer el Padre nuestro que nos purifica de su oración. Padre nuestro que estás en los cielos, santificado sea tu nombre. Venga a nosotros tu reino. Hágase tu voluntad en la tierra así como en el cielo. Danos hoy el pan de cada día. Perdónanos por nuestras deudas, así como perdonamos a nuestros deudores. No nos dejes caer en tentación. Líbranos del mal.

pueblito. Ay, María, cuando esta voz se apague, ¿qué se harán ustedes? Llegamos, hoy es miércoles, mitad de semana. Hoy se goza, hoy es el legado de Doña Rosa. Ya están haciendo fila allí, ya Pidi está fajado ahí por la mañana temprano. Desde las 3 de la mañana está fajado trabajando, no descansa. Bueno, faltan 4 meses. Faltan 4 meses, pueblito. El pueblo no esperando esos 4 meses. Faltan cuatro meses. Bueno, faltan para muchas cosas. Faltan 4 meses para muchas cosas. Faltan 4 meses para las navidades. Faltan 4 meses para aquellas, para yo la apunté por ahí. Para el 25 de diciembre faltan 4 meses. Y faltan 4 meses para muchas cosas, ¿verdad? Que el pueblo está loco. Y el pueblo está deseoso porque pasen esos 4 meses, oiga. Sí, faltan 4 meses. 4 meses. Ay, ay.

0: y no estás conmigo.
1: Que ya salieron los números. No los números de la lotería, los números de los candidatos, no me han llegado todavía. Si alguien los tiene, me los quiere zumbar por ahí, por WhatsApp, o por mensaje, o por donde dé la gana, o vía aérea, o pueden mandármelo con un mensajero, o pueden enviármelo por correo, como quieran. Me encontré con una señora y me dijo, Papilov, usted sigue los ¿cuántos mandamientos? ¿Los nueve mandamientos son? Los siete, qué sé yo. Hay un montón de mandamientos. ¿Usted los sigue? Ahora yo no sé cuántos más. Se me olvidó ahora cuántos son. Yo le dije, sí, yo los sigo todos. Eso es muy importante. Hay que seguir los mandamientos. En uno dice que no jugará. Ok. Así que... bueno. Faltan 22 minutos, señores, ¿para qué hora? Para las 8 de la... Hoy a las... Se supone que a las 8 esté aquí José González. Y ya pues, a las 8:30 estará Nelly en su programa, reanuda su campaña de 8:30 a 9:00. Pero ya de la semana que viene en adelante, Nelly comenzará su media hora semanal de 8:00 a 8:30. El Plaskett Porter comenzará la semana que viene también de 8:30 a 9:30

0: todos los miércoles, igual que Nelly, todos los miércoles. También tenemos por ahí pendiente al senador Carrión, que también estará media hora todos, no sé si los miércoles o los martes, la que va, se lo hablaremos después, pero estará media hora también. Así es que vamos a ver todos los candidatos. Ya me imagino que tienen sus números ya, porque creo que vi por ahí el número uno, nuestro senador at large, sí, porque como va solito, pues no ha venido por la emisora. Como va a ganar, ese póngale el sello. Mire, si usted puede apostar a uno que no va a perder, es este Volque. Pero como no tiene competencia, pues ya no se acuerda. Yo lo vi allá en la actividad de Plaskett. El AM me saludó y le dije, ay, mira quién está por allá. Ay, Dios mío, si esto está tremendo. Senador, porque como no tiene competencia, pues no ha venido más por ahí. Buenos días, chacho, está activa, y contenta porque se van. Eso sí que la tiene, no voy a decir a quién, se van, qué bueno que se van. Bueno, pues estamos ahí comenzando, ya saben, desde la semana que viene en adelante, Nelly de 8 a 8 y 30, Plaskett Porter, porque no se pueden dormir, no, se pueden dormir, pero es que Porter de 8:30 a 9:30, Hispanos con Plaskett, Carrión también viene por ahí con media horita, los demás tienen promociones, no sabemos lo que está pasando, yo me imagino que estaban esperando, ¿verdad?, por los números. Creo que ayer salieron los números de los candidatos, son 17, 18, 19, 20, 21, 22, 24. 24 números, oiga, ¿quién le tocará el último? ¿A quién le tocará el primero?
1: Buenos días, papi.
0: Adiós, ¿tú dormiste aquí en la emisora? Yo creo.
1: Casi. Buenos días,
0: estás
1: buenos
0: contenta,
1: días.
0: Estás contenta, ¿eh?
1: Salieron los números.
0: Estás contenta, ¿verdad?
1: Sí, yo estoy contenta.
0: Sí, tú siempre estás contenta.
1: Siempre estoy contenta.
0: Aunque te hagan lo que te hagan, estás
1: contenta. Hay que seguir para adelante y estar contento con la vida.
0: Bueno, ¿tú tienes los números?
1: Tengo los números.
0: Ay, qué. Espérate. Espérate, deja buscar el coso este. Rico, ya no se vaya nadie.
1: Él va a buscar el coso.
0: Ajá. Para juntar los números,
1: espérate,
0: porque el coso. Yo cuando no sé cómo se llama la cosa, le digo el coso.
1: Eso es el bien, bien boricua, ¿verdad que sí?
0: No, tú no has visto cuando alguien dice, mira, allí yo tengo aquello, si tú me haces el favor, pasa por aquel lado.
1: Y lo interesante de todo es que uno lo entiende.
0: Ajá. Entonces está la cosa aquella que está ahí.
1: Exacto.
0: Bueno, pues aquí es una primicia que tenemos aquí, gracias a Elisa. Tú estabas ahí afuera.
1: Yo estaba afuera esperando el momento.
0: Dime, no. Cuéntame, ¿con quién vamos primero?
1: Bueno, podemos ir, podemos ir con los delegados al Congreso. ¿Quiere irse por ahí? ¿Quiere todos los números?
0: ¿Los delegados al Congreso?
1: Sí.
0: ¿Hay muchos?
1: Hay dos.
0: Ah, dos. Ajá.
1: Hay okay. Dos.
0: Delegados al Congreso, sí.
1: Ajá. Tenemos delegados al Congreso, uh-huh. O sea, o congresistas. Janelle Sarro tiene el número uno.
0: ¿Janet?
1: Janelle Sarro. Número uno. Ella es demócrata.
0: Uh-huh. Número uno. ¿Y quién era? ¿Hay otro más?
1: Hay otro independiente, uh-huh. Que recibió el número dos. El nombre de él es Shelley Moorhead.
0: ¿Tú lo conoces?
1: Lo conozco así, ¿sí? Por encimita, como uno dice, pero no mucho.
0: Sé. Ok, bueno, okay. El número uno y el número dos.
1: Bien, entonces para la gobernación... Uh-huh. Son cinco, uh-huh. Son cinco equipos para la gobernación.
0: Está Stacy, Oclan Venta, Fonsi Donator, Gustav James y Warren Mosler.
1: Eso es así. Pues entonces el número uno lo recibió Atla Donaster, Fonsi Donaster y Pasetiv Nelson.
0: Ajá.
1: En el número dos está Warren Mosler y Colin Robinson.
0: Ajá.
1: Esos dos equipos independientes. Stacy Plaskett y Milton Potter tienen el número 3. Oakland Venta y Merwin Potter, que también son independientes, Tienen el 4.
0: Y Gustav James, 5.
1: Y Gustav James y Randolph Bennett, el número 5.
0: Uh-huh. Muy bien. Ahora es que viene la... Ahora viene la longaniza. ¡Ay! 24 aspirantes para 7. Eso nunca había, yo nunca lo había visto desde que estoy aquí.
1: Sí, eso es... ¡Wow! La lista es larga.
0: Vamos a... Déjame borrar esto que está aquí. Aquí, con la charanga esta. Ajá. Aquí. Aquí. Un siglo de ausencia. Se van. Ok, bueno, a mí me gusta esa canción.
1: Sí.
0: Sí. Ok, vamos para encima. A ver, para el Senado.
1: Para el Senado.
0: Uh-huh. Sí, son 24.
1: En la posición, bueno, comenzamos con los senadores at large.
0: Ahí no hay competencia.
1: Ahí está Ángel Bolques, demócrata, como el número 1. Y Hadilla Sewer, independiente, tiene el número 2.
0: Sí, porque yo no sé quién es. Creo que es de
1: ella es de... Los dos, pues, son de St. John.
0: Ah, sí. Ah, sí, pero yo sí creía que Volker iba solo.
1: No.
0: ¿No?
1: No, no.
0: Ah, pero entonces, la cosa no está así, porque así.
1: Tiene una joven fuerte.
0: Borges, ¿qué número es Borges?
1: Borges es el número 1. Uh-huh. Y Hadilla.
0: Hadilla.
1: Con Y.
0: Me imagino que comenzará campaña allá fuerte, ¿verdad?
1: Hadilla Sewer, sí.
0: Sewer,
1: número 2.
0: Tiene que hacer una campaña fuerte de Hadilla, porque tiene que venir con una campaña bestial para competir con Borges, que ya lleva dos términos.
1: ¿Verdad? Dos términos, creo que.
0: Sí. Muy bien.
1: Pues entonces comenzamos aquí con la lista.
0: Ajá. Vamos a coger media hora.
1: Exacto, antes que llegue González. Tenemos a Nemi Williams Jackson, demócrata, número 3.
0: Nemi, número 3. Uh-huh. Vamos a buscarlo por aquí. Nemi.
1: Ajá. Clifford Joseph, demócrata, número 4.
0: Nemi Jackson, ¿verdad?
1: Nemi Jackson.
0: Número 4, Joseph.
1: No, Clifford Joseph es el número 4.
0: Uh-huh.
1: Bianca Francis, el número 5.
0: Bianca Francis, número 5.
1: Uh-huh. Uh-huh. Número 6 es Elizabeth Hansen Wadley. No, esta es la otra Elizabeth.
0: ¿Elizabeth qué?
1: Esta es la hija de la difunta Chucky.
0: Ajá. Yo no sabía que estaba corriendo.
1: Sí, ella es una, y es Elizabeth Hansen.
0: Ok, número 6, ¿verdad? Número 6.
1: Ella es el número 6. Uh-huh. Número 7 está
0: Tyler. Dijiste que Nemi era número 3.
1: Nemi es número 3.
0: Ajá. Sí. Clifton 4, Bianca 5, Elizabeth número 6. Ajá, ¿quién más?
1: Tyler Cortland Fay.
0: Tyler. Número
1: 7.
0: Ajá. Número 8.
1: Número 8 es Luz Brown. Lucy Brown.
0: Lucy Brown. Número 8. Ajá.
1: José B.C. González.
0: José González.
1: El número 9.
0: Número 9.
1: Troy Williams, el número 10.
0: Troy Williams. Uh-huh.
1: Kenny Gittens, el 11. El 11.
0: El 11.
1: Número 12 está Julián Beira.
0: Don Julián, que siempre coge, oye. Número 12, ¿sí?
1: El número 13 está Mustasem Mo Mustafa.
0: Ah, ese parece que es árabe, yo creo. Mustafa.
1: Ajá. El 13. Uh-huh. El 14 es Kurt Vialet.
0: Violet.
1: Uh-huh. Y rapidito le sigue en el 15, Nelly Rivera O'Reilly.
0: Ahorita viene por ahí. Nelly,
1: sí. 15. Uh-huh. Número 16, míralo, están los tres ahí corridos.
0: Ah.
1: Debe ser fácil. Carlos, ¿verdad? 14, que sí, Samuel Carrión.
0: Ay, qué chévere.
1: So está Kurt Jelle. El 14, Nelly y Carrión. Uh-huh. Alvin Milligan, el 17.
0: Alvin.
1: 18, número 18 es Troy Mason.
0: Troy, no había otro Troy por ahí.
1: Sí, hay dos Troy.
0: Ah, hay dos Troy.
1: Hay dos Troy, el número 10 y ahora el número 18.
0: Ok, ¿y el 19?
1: El 19 es Diane Prosper.
0: Diane Prosper,
1: huh? Uh-huh. El 20 es Raymond James.
0: Raymond.
1: Uh-huh. El 21, Norman John Baptiste.
0: No, ese fue senador hace 100 años.
1: Ese fue senador.
0: Norman Baptiste, siempre ha vuelto a coger. Siempre.
1: Sí, y él había sido maestro también, uh-huh, en una época.
0: Tremendo caballero, ¿sabes?
1: El número 22, Hubert Frederick.
0: Frederick Hubert.
1: El número 23, Gage Edmonds.
0: 23, ¿quién? Gage.
1: Gage.
0: Bateman.
1: Edmonds.
0: Edman.
1: Uh-huh. 24, Lisa Charles.
0: Lisa Charles, 24.
1: El número 25, tenemos a Frankie Johnson, que su nombre es Franklin Johnson.
0: Uh-huh.
1: Y el número 26 tenemos a Jay Watson.
0: Jay.
1: Uh-huh.
0: Watson.
1: Eso es así.
0: El 26 son 27, 18, 19, 20, 21, 22, 23, 23. Son 26, ¿verdad?
1: Son 26.
0: 17 y 7 demócratas.
1: Sí, son 26 porque no nos podemos 17, olvidar 7, de los at large en St. John.
0: Ajá.
1: Por eso.
0: De ahí hay que sacar 7.
1: Y de ahí hay que sacar 7.
0: Bueno, vamos a ver. Vamos a ver de esos. Están casi todos en el saco. Yo tengo que decir. Sé mucho que se van a quedar en el saco.
1: Y no van a salir del saco.
0: Y no, a ver, mira. Para tú entrar en la política y tú ganar unas elecciones, eso no es tú aparecer de momento así y decir yo quiero esto. Esos son muchos los factores que pueden determinar si tú puedes ser un buen candidato. Primero, que tiene que ser una persona conocida. Segundo, una persona que haya estado activa en la comunidad, que haya aportado voluntariamente, ¿verdad?, a la comunidad. O que haya tenido alguna posición de liderato que también te haya ayudado a aportar a la comunidad. Tiene que ser una persona simpática, inteligente. Son muchos los factores. Uh-huh. Casi siempre las personas votan por simpatía, pero la simpatía, por eso es que pasan a veces muchas cosas.
1: Es que tenemos como que una dinámica, no sé. Bueno, hemos estado diciendo, ¿verdad?, que la política ha cambiado con el transcurso del tiempo. Sí. Y antes eso es lo que se daba, es que la persona tenía que estar bien activa en la comunidad. Pertenecía a organizaciones sin fines de lucro, ofrecían
0: preparación académica,
1: ofrecían algún servicio a la comunidad, uh-huh. Otros tenían pues emisoras, o sea, tenían programas de radio,
0: sí,
1: ¿verdad? Que ofrecían servicio, hablaban de política y qué sé. La cuestión era que el nombre se conocía claro, a la persona. Hoy en día como que no veo eso porque hasta yo misma veo la lista y digo, pero no sé quién son, ¿verdad?
0: Pero tienen derecho.
1: Claro, todo el mundo tiene, después que llenen
0: los requisitos,
1: ¿verdad? Que sean, no sé si son la edad de 18 años o más, no, ¿verdad? Que no sé cuáles son los requisitos, porque nunca lo he buscado, pero no sé, pero hoy en día pues tenemos a 26 Tenemos a 26 que dicen, pues, yo puedo. Sí, aquí sí, yo veo, pues, muchos que tienen esa experiencia, han llenado los requisitos, han llenado todo eso que hemos hablado ahora, Don Love, que es que han dado a la comunidad, ¿verdad? Han ofrecido algún tipo de servicio a la comunidad. Pero aquí hay muchos que, pues, no veo que llenan eso. Y, pues, nada, no sé, es que no es fácil. Y también tenemos aquellas personas que hoy en día con los medios sociales, ¿verdad? Porque dicen dos o tres comentarios, ¿verdad? Fuertes, qué sé yo, pues mucha gente le dicen, pues debe de correr para senador o para senadora. Y eso no es así, no, pienso no es yo así. Que no. Uno debe de, ¿verdad?, hacer una buena introspección y ver si uno, ¿verdad?, en verdad sí, puede, pero con ese trabajo, con esa posición como senador. Yo como respeto todas esas posiciones, yo soy de la vieja guardia, yo las respeto muchísimo.
0: Yo no sabía que estaba tan vieja.
1: Fíjate. Sí, estoy un poquito. De los viejos soy una nena, pero nada. Pero estoy ahí ya, y nunca...
0: Cuando yo entré a la política allá en Puerto Rico, jovencito, aquellos candidatos que surgían eran personas primero de una preparación académica conocida, abogados, ingenieros, maestros, uh-huh. Comerciantes, personas bien
1: abogados, bien preparados, exacto, sí.
0: pero ha cambiado la cosa.
1: Bien, ahora en estos días estuve, bueno, estoy en casa y estaba buscando unas cositas. Y entonces me encontré con un t-shirt.
0: ¿De quién?
1: De Snyder Centeno. Cuando Snyder y Juan Centeno corrieron.
0: Pero Juan era tío tuyo, ¿no?
1: Sí, es primo.
0: Don Juan, que tiene,
1: el negocio.
0: Está enfermito ya, sí.
1: Está un poquito delicado, uh-huh. Pero él sigue en la lucha.
0: No, sí, lo vi los otros días que casi sin poder cargando una caja de pollo.
1: Sí, porque él dice que no, él no quiere parar de hacer lo suyo. Él tiene mucha pasión. Cuando se dedica a algo.
0: Cogió una vez, ¿verdad? Don Juan Centeno, o fue.
1: Él fue comisionado de varios departamentos, que es, yo he estado luchando porque lo reconozcan y lo vuelvo y someto su nombre, ¿verdad?, para que sea reconocido.
0: Fui una vez como Lieutenant Governor, ¿no?
1: Exacto, con Snyder.
0: Ah, con Snyder.
1: Y todavía yo tenemos el t-shirt, que le tomé una foto al t-shirt. Sí, sí, claro que sí. So, bueno, nada, eso demuestra, ¿verdad?, que nosotros hemos estado, ¿verdad?, la familia Centeno ha estado bien envuelta, específicamente papi, ¿verdad?, cuando estuvo también, aquí con nosotros, siempre le encantaba la política.
0: Personas que jóvenes que no saben quién es Don Juan Centeno, es el dueño del negocio que está ahí frente, está Kentucky, ¿verdad?
1: Al cruzar la calle,
0: sí, que está en un edificio de dos pisos.
1: De dos pisos.
0: Y hay otros apartamentos por ahí.
1: Eso es así. Ahí que tiene, pues, tiene un restaurante de comida criolla. Uh-huh. Y entonces,
0: Es comida criolla, boricua.
1: Sí.
0: Comida, como yo digo, puertorriqueña.
1: Exacto, sí. es comida criolla. Y nada, él por su en sus tiempos, pues, dedicó mucho, ¿verdad?, al servicio público, como comisionado, comisionado de finanzas, también fue, creo que, comisionado de en
0: era
1: aquel
0: hermano
1: tiempo
0: de tu papá.
1: No, uh-huh. Es primo hermano de mi papá. Eso ya viene el primo segundo mío. Entonces también fue comisionado de, en aquel entonces, vivienda y el departamento de Sports, Parks and Recreation, estaban juntos, uh-huh. Pues también fue comisionado ahí, o sea que fue, ¿verdad?, tuvo sus posiciones en la política.
0: Eso en aquellos tiempos, pues, los candidatos reconocían mucho a los hispanos para posiciones en el
1: muy
0: gobierno.
1: Correcto, como lo hizo Snyder. Snyder, uh-huh, tuvo muchas personas, muchos latinos en su gabinete, fueron reconocidos, ¿verdad?, por tener esas habilidades, y necesitamos llegar a ese punto de nuevo, así que nada, estamos, ¿verdad?, buscando Ya prontito vamos a anunciar por aquí, pero vamos a estar buscando los resumés de estas personas, ¿verdad? De todas estas personas en la comunidad latina que tienen las habilidades y el conocimiento y la educación, todo, para tener posiciones.

0: Porque los tenemos.
1: Sí, claro que sí. Bueno, están listos ya para la campaña. Digo, no, la campaña de Stasis no va a ser más campaña o ahora es que vienen fuertes.
0: Pues claro que va a haber campaña, ajá, hay que hacer campaña. Ajá. Tenemos cuatro.
1: Sí.
0: Nosotros somos, ¿verdad? ¿Sabes?
1: O sea, no es que no. Y han estado en la política anteriormente.
0: O sea, hay que hacer campaña.
1: Sí, como Venta, que ha sido una persona que es bien conocida aquí, que ha tenido sus buenas, uh-huh, posiciones. Fonsi, que Fonsi Donato, Gustav James, yo no sé quién es Gustav James, pero me imagino que.
0: Él fue comisionado. Uh-huh. De Public Works.
1: Y entonces está Warren Mosler.
0: Bajo MAP.
1: En las pasadas no lo respaldaron, pero es un candidato muy capaz de poder también dirigir un país. De hecho, Warren Mosler sacó de la quiebra a Argentina, creo que fue. Una vez la Argentina estaba a punto de quebrar y lo contrataron para sacar a la Argentina de la quiebra. Warren Mosler, un hombre millonario, y tú lo ves y se parece tú lo ves caminando por ahí en chancleta, unos pantalones cortos y una camiseta de second hand. La que tú veas.
0: Que mucha gente dice, mira, él no necesita ese empleo gobernador y todo lo demás, y ese es el que debe de ser. Y entonces yo digo, bueno, eso es lo que decían de Trump. Yo sé que me va a llamar Humberto, el número, ¿cómo se llama?
1: ¿Sabes que O'Neill respaldó? Yo no lo sabía.
0: No,
1: que
0: ¿qué
1: O'Neill,
0: pasó?
1: O'Neill públicamente por aquí dijo que Stacey iba a ganar.
0: ¿De verdad?
1: Oh, eso fue tremenda sorpresa.
0: Ah, pues entonces me tengo que cambiar a
1: Republicana.
0: A Republicana. Si Humberto hizo eso, cambio.
1: Por el monstruo es un filántropo.
0: Sí.
1: Podemosle calladito. Yo me acuerdo cuando yo llegué aquí hace ya para 24 años, yo lo he dicho por aquí, a los 2 o 3 meses yo recibí una llamada, la primera, cuando abrí la emisora hispana, uh-huh, yo recibí una llamada de una oficina, de un americano, que me dijo que el señor Warren Mosler me quería conocer. O sea, que no quería conocerme, que pasara por la oficina de él.
0: Okay.
1: Y yo, como en aquel entonces, pues sabía un poquito de inglés, que aprendí en Puerto Rico allá, que casi no hablábamos en, ahí íbamos a la escuela, nos enseñaban inglés,
0: masticado,
1: pero no lo practicábamos. Entonces me llevé al hijo mío, uh-huh, a Papiro Junior, porque él habla inglés.
0: Claro.
1: Y vente, vamos para allá, que hay un americano ahí que quiere que yo vaya a hablar. Y cuando llego a la oficina, yo dije, el señor Mosley quiere verme. Ah, sí, un momentito. Y cuando abrieron la puerta de donde él estaba, sí, yo pude ver hacia adentro.
0: Uh-huh.
1: Y habían como 8 o 10 personas sentados frente a unas computadoras.
0: Ok.
1: Y yo dije, ay, ajayo, como están muchos empleados en computadoras. Y dije, bueno, un hombre de negocio, ¿verdad? Pues entonces le dijeron que yo estaba allí. Él salió para afuera, y cuando salió yo dije, lo vi caminando así lento. Con el físico lánguido, así, suave, tranquilo, pausado, una chancletita, unos pantaloncitos cortos que yo creo que eran del second hand. Y me entregó un sobre. Y dije, bueno, ¿qué será esto? Y dije, eso es para mí. Y dice, sí, es para usted. Y me dijo, gracias, y se fue. Y yo estaba loco por ver qué era lo que decía el sobre. Yo pensaba que era una carta o algo.
0: Pero no hubo la reunión, ¿no?
1: No, sencillamente me entregó ese sobre.
0: Ok.
1: Y yo loco por abrir el sobre, a ver qué era lo que había en el sobre. Y no salí muy bien de la puerta de la oficina de él, ya yo estaba abriendo el sobre.
0: Claro.
1: Un cheque de $5,000.
0: Oh, wow.
1: ¿Cómo? Aparentemente él se enteró de que alguien había inaugurado una estación hispana, la primera estación hispana. A alguien se lo informó y él decidió donarnos $5,000.
0: Okay.
1: Y una vez también hubo una avería también de allá en la montaña.
0: Uh-huh.
1: Y Warren Mosler es una persona que no, nunca le ha ¿cómo te digo? Él nunca ha sido una persona que le gusta decir las cosas. Y
0: exacto, no es de las personas hoy en día que ayuda y hay una foto.
1: De hecho, aquí hay unos cuantos editores.

0: edificios de él, que él los tiene alquilados por $1 para instituciones sin fines de lucro.
1: ¿Oh, sí?
0: Sí, sí, en Frederick también hay. Y entonces, él llegó un día por aquí, que creo que estaba corriendo para alguna posición. Uh-huh. Y yo había tenido problemas en el transmisor allá, con los problemas de, creo que fue un mal tiempo que vino y cayeron unos rayos allá arriba y me desbarataron todo. Y yo estaba ahí en la oficina chequeando un libro donde uh-huh. de transmisores, ¿verdad?, para comprar uno. Y él entró y me dice, me saludó y me dice, ¿qué yo hago? Y yo aquí chequeando un transmisor que a ver cómo están, dónde es esto, qué se me cae. Y ese, entonces me dijo, déjame ver. Entonces, yo le enseñé el librito ese donde están los transmisores. Y yo vi que él cogió el celular y le tiró una fotografía. A las 2 semanas vi un transmisor nuevo aquí.
1: ¡Oh, wow!
0: En la emisora. Y cuando me llegue ese paquete por UPS, yo digo, pues si yo no he pedido nada aquí de UPS. Cuando llega la caja, ¿sabes? Para latino, ¿sabes? Y fue un transmisor, el transmisor que él lo pidió y me lo regaló.
1: Mm. Muy bien. Hay
0: cosas que el público no sabe.
1: Dependiendo también el tipo de organización que tenga y qué beneficios recibe del gobierno, uh-huh. de la EDC, están requeridos, ¿verdad? Se les pide que entonces ellos aporten a la comunidad.
0: Para que haya alguien que te quiere saludar. Aquí hay alguien que te quiere saludar. Adelante, distinguido. Adiós, se cayó la llamada. Ah, pues llámeme por otro. Es que él llama y quiere que yo seguida atienda.
1: Es el analítico político que tenemos mismo. Global.
0: Es el más grande.
1: El más grande que hay.
0: Analista político. Ah. Él llama y hay que coger el teléfono seguida porque es él. Oh. Aló, buenos días.
2: Buenos días, mi gente.
1: Buenos
0: ahí
1: días.
0: Ahí lo tiene.
2: Tú eres Papiló. Fuiste a Quemapac y dijiste que yo endorcé a el equipo presente.
0: No, yo no.
2: Usted lo dijo.
0: No, yo no lo dije allí, no. Usted lo dijo aquí el viernes.
2: Tú fuiste y le expresaste a ellos. Mira.
1: Pero ¿y por qué? ¿Qué tiene de malo eso?
0: Ah, verdad.
2: Bueno, porque él acaba de endorsar a Warren Musla.
1: No. No, para nada.
0: Oiga. Dime, mijo.
2: Cuidado como tú hables lo que dices.
0: No, ¿cómo que tengo que? Es que la verdad.
1: Pero es que no hay nada malo que usted endorce, ¿verdad?
0: No.
1: A Stacy
2: Plaskett.
0: Yo voy a decir algo que yo he dicho. Ajá. Yo voy a decir algo ahora que yo he dicho en algunas ocasiones. Cuando yo llegué aquí hice una actividad.
1: Sí.
0: Yo no sabía quién era O'Neill. Prácticamente así, más o menos tenía una idea. Y hice una actividad que.
2: Muy agradecido. Mucha vida cuando te recibí en el aeropuerto.
0: Que traje un trío, que era el trío Los Andinos.
2: Yeah.
0: En aquel entonces yo lo hice por la comunidad hispana, un tío de música romántica, la cosa. Sí. Traje ese trío, un trío de 5. Tuve que pagarle hasta las esposas, tuve que pagar
1: los hotel,
0: sí. Y cuando, entonces lo celebré, no me acuerdo, un sitio que, un anfiteatro que había por ahí, por la, no sé.
2: Agricultura.
0: Cómo. Ajá, por ahí. Bueno, ¿y sabe quién me regaló, sin conocerme muy bien ni nada, quién me regaló esa noche la comida y los entremeses y todo? Humberto Neil.
1: Humberto, uh-huh. Muy bien.
2: Sí, porque las cosas que uno ve que hay que apreciar, uno uh-huh. tiene que darle ese soporte, ese respaldo para que pueda seguir, pero yo sé que cuesta.
1: Uh-huh. Exacto.
2: Yo sé lo que te costó todo eso.
0: Sí, y perdí dinero porque lo traje para la comunidad hispana, para que fueran a presenciar esa noche y apenas fueron 80 personas.
2: Mira, Papi Love. Uh-huh. Yo he traído muchas bandas acá, ¿ok? Pero la única banda que yo he hecho dinero desde la que hice se llamó Zona Roja.
0: Ajá.
2: Mira, Papiló, eran las 7 de la mañana y la gente entrando todavía.
0: Wow.
2: Y esos músicos caliente a todo lo que da. Había un negrito que cantaba y bailaba y nada meneaba el pescuezo, yo no sé cómo venía esa cabeza, la mujer se volvieron loca con ese negro.
0: Ajá, wow.
2: Pero anyhow, Elizabeth, ¿eres tú que estás ahí? ¿O?
1: Sí, de Elizabeth. Sí, soy yo.
2: No, no, tú estás caliente.
0: Dios, cara.
1: Caliente. Ahora también.
2: Más caliente en la calle.
1: Yo estoy caliente en la calle. Yeah. Bueno, dependiendo, porque hay varias maneras, ¿verdad?
0: De estar caliente. Cuidado, cuidado.
1: Así que puedo estar caliente porque estoy rica.
2: Yo te defiendo. Yo no, denle un break porque ella está haciendo su trabajo.
1: Ajá. Dígame qué cuentan. Dígame qué cuentan.
2: No, no, no, yo no voy a decir eso públicamente.
1: Ah, Dios, caray.
0: No, no, chinchero,
1: no, no, nada, para nada.
0: No le gusta el chinchero. Pero se van.
2: No, papilo, ya aprendió de ti. Tú me llevas 2 años.
0: ¿Y cómo usted sabe la de mía?
2: Porque yo sé.
0: ¿Qué usted
2: de
0: se averigua? Pues
1: fíjate, si tú aprendiste de Papi Love, ¿verdad? Sí. Pues yo aprendí de Liliana, ¿sabes? Así
0: claro,
1: que si estoy caliente en la calle.
2: Pues claro.
1: Se lo he hecho tú, la culpa a Liliana.
2: Tu pai eran la gente de nosotros. ¿Okay?
1: Eso es así.
2: Centeno, así que yo eso no voy a pedir no.
1: Yo siempre lo reconozco, siempre lo he dicho, y es que yo comencé a trabajar como jovencita con Liliana Velardo.
0: Wow.
1: ¿Okay? Cuando ellos en aquel entonces, ya yo todavía estaba en la high, en la escuela superior, eso es así, y durante el verano trabajaba en la oficina con Liliana Velardo, con la senadora Liliana Velardo, eso es así. Cuando yo terminé el cuarto año, que lo terminé a los 17 años, así que yo estaba trabajando antes de eso con Liliana, como estudiante, que me graduó de cuarto año, que entonces trabajé ese verano en la oficina de con Liliana Velardo, ella me dio un consejo, y que hoy en día no se me olvida. Y el consejo fue, estúdiate ciencias políticas, Elizabeth.
2: Ajá.
1: Estúdiate. Y nunca le hice caso a Liliana. No le hice caso. Yo decía, pues no, eso no es mi interés. Pero fíjate, desde aquel entonces, más Dios.
3: No sé de tu vida.
1: Sí, yo voy a cumplir 63 ya. Cómo se va el tiempo, ¿verdad? Son 45 años atrás, Liliana me dijo, estúdiate ciencias políticas. No era mi interés en aquel entonces. Lo mío era, pues yo quería ser maestra o quería ser psicóloga. Y entonces en eso me tiré a estudiar. Y fíjese cómo es la vida, en qué es lo que yo he terminado.
0: ¿Y ya Liliana estaba con Humberto todavía?
1: Yo creo que estaban, creo que sí.
0: Estaban saliendo.
1: Estaban enamorados.
0: ¿Estaban enamorados?
1: Sí, sí.
0: Ay, Dios mío.
1: Ahí digo yo, Liliana estaba caliente.
0: Señores, aquí no hablamos de la vida de nadie. Yo quiero hacer una clase.
1: Porque no nos interesa.
0: No, a mí no me interesa eso. No, pero cuéntame.
1: Pero estaban enamoraditos. Ajá. Todavía ella no era de O'Neill.
0: No era de O'Neill.
2: Ajá. Vamos a dejar los amores y vamos a hablar.
0: Cuéntame, Elizabeth, cuéntame. No, a mí no me interesa, nada, pero cuéntame.
1: Que trabajamos allí en Basin Triangle, que el edificio a la mano derecha, cuando uno va entrando al pueblo.
0: Y O'Neill era un hombre guapo, ¿verdad?
1: Bueno, pues en aquel entonces.
0: A mí no me interesa eso, pero cuéntame, dime.
1: Él era el Johnny Ventura de Santa Cruz.
0: Cuéntame, mira acá. Ay, mira, esto es interesante. A mí no me interesa la vida de nadie, pero entonces él estaba pegado.
1: Él era el Johnny Ventura de Santa Cruz. Y yo, pues, jovencita, ¿verdad? Jovencita, pues entonces yo oía las conversaciones, ¿verdad? De los adultos.
0: Ajá, ¿y qué decían? A mí no me interesa la vida de nadie.
1: Así que, Humberto, ten cuidado con lo que tú digas de mí por ahí.
2: Elizabeth.
0: Ay, ay, ay. Adelante, Humberto.
2: Estoy un poco disgustado contigo.
0: Adiós.
1: Dígame, sí. ¿Por qué?
2: Porque tú eres una profesional, ¿no? Y estudiaste. ¿Que tú tienes un máster, tienes dos máster o tienes un BA? ¿Qué profesión
1: tienes? Tengo maestría en psicología.
2: Ok, gracias, ok. Entonces, personas como tú, necesitamos que estén adelante del líder. no de trabajar para esto y trabajar para el otro. No, no, no, no. Tú estás capacitada y tú estás preparada. Tú estás preparada para ser senadora de las Islas Vírgenes.

0: Eso lo sé yo.
1: Yo se lo dije hace tiempo, ¿okay? Pero no me
0: hizo caso. Hace tiempo que yo te estoy recomendando que tú corras, porque yo quiero que sea pagarle a tu país.
1: Ay, qué lindo.
0: Entonces...
1: ¿Y usted le ayudaría en la campaña? ¿Usted le ayudaría?
0: Pues claro, papi, no. Yo soy una persona que sé agradecer. Yo le agradezco a esa familia.
2: Lo que sucede es esto. A mí siempre me ha gustado ser esa persona que está paradita en la esquina, ¿verdad? Y que esté empujando a los demás. Siempre me ha gustado eso. No me ha gustado ser siempre la persona que estoy al frente. Al menos que esté en la radio.
0: Tú puedes decir lo que tú quieras. Estamos buscando.
2: Bueno, pues gracias, porque eso es, ¿verdad?
0: Eres tú y esta muchacha. Yo le voy a decir su nombre para que ella sepa que también estoy incómodo con ella. Ajá. Santana.
2: ¿Quién?
0: Santana. Santana, ¿qué es ella?
2: Aimé.
0: No la profesora.
2: No, yo sé.
1: Anda de la líder, una tremenda líder. Sí.
0: Esa muchacha tiene dos maestrías.
2: Sí.
0: Sin embargo, tiene no sé qué. Yo le rogué, Linnea le rogó que corriera para educación o para la junta electoral, lo que sea. No huyó. No quiso correr para nada. Sin embargo, es una de las puertorriqueñas que es aquí preparada para coger un departamento. Y tú también. Así que yo espero, porque yo sé que usted va a ganar. Yo espero.
2: Con tu ayuda.
0: No, la mía.
1: ¡Ay, lo dijo otra vez! Sí. Lo dijo otra vez.
2: Con tu ayuda vamos a ganar.
0: Las mías son terribles.
2: Necesitamos, hay que reconocer, necesitamos 50 más 1. Adivina quién es el más 1. Adivina quién es el más 1. Eres tú.
0: Vamos a esperar a ver si hay esa necesidad.
2: Pues claro.
0: Posiblemente no.
1: Dijo que no.
0: Porque papi, bueno, con Papilo no cuente, porque son 5,000 pesos ya,
1: ¿okay? Ay, bendito. Él se pasa peleando conmigo, pero yo me quedo así.
2: Yo sé que cuento contigo, tú vas a ser, si lo necesitamos, 50, tú vas a ser el más 50, uno.
0: Después de los 50.
2: Mira que yo dije en la radio, que si tú me apoyas a la candidata Stacy Blasquet y a Milton Porter, si tú los apoyas, yo me cambio a republicano.
1: ¡Ah! ¡Qué reto!
2: Tú eliges.
0: Mira, Milton Pata viene de las raíces mías, ¿ok?
2: Ajá, ¿y?
0: Las raíces nosotros de las Islas Vírgenes Británicas. Los padres originalmente vienen de Anegada.
1: Pues sí, todo lo que estamos muy aquí bien. Somos de otro lado.
0: Sí, pero él después pasaron a Santo, a Tortol, y de ahí pasaron a Santo.
1: Aquí ya no hay nativos.
0: No hay santomeños,
1: aquí es una mezcla, aquí en la Sierra Vieja.
0: ¿Tú no ves que hay como tres patas corriendo para posiciones grandes?
1: Mire, hasta Mustafa está cogiendo ya, para el Senado, que es árabe.
0: Ese no va a coger nada más que ni el voto.
1: Yo quisiera conocerlo, yo quisiera conocer a
0: Yo lo conozco muy bien, papi.
2: Pero, hablando en serio, si nos ponemos a ver bien, analizar bien las Islas Vírgenes como tal, nosotros somos las únicas islas que tenemos de todo
0: un poco. Es el problema de aquí. Ahora mismo, los cruzanos nativos son minoría. Porque se han ido todos para Atlanta y qué sé yo qué, y la mitad de los puertorriqueños se han ido para Orlando. ¿Entiendes? La gente de las islas, los que bondeaban antes, los que venían a hacer el trabajo que nadie quería hacer, esos son los que controlan ahora el gobierno. Esos son la mayoría de los votantes.
2: Mira, por eso yo digo...
0: Tienen algo que si viste las elecciones como sucedió, no se venden fácil.
1: Bueno, vamos a ver, Elizabeth tiene por 6 meses alcapujas gratis donde quiera que esté.
0: Yo le frío todas.
1: Mira para allá.
2: Mira para allá. Oye, gracias, gracias.
1: ¿Qué tú tienes que convencer? Porque ¿cómo tú has podido convencer a Neil de que vote por...?
0: Pero papi, no, esa gente ya, niña, yo la conozco, tenía como... Pero
1: ¿cómo, cómo tú puedes años? Convencer a O'Neill de que le, de que va a votar por este? Yo no entiendo eso.
0: Papi, lo déjate, ya. A mí no me han dado 5,000 pesos.
2: ¿Ah? No, pero...
0: A mí no me han dado 5,000 pesos, dólares.
2: Pero te vamos a brindar mucho amor.
1: Ah, mucho amor, sí.
2: Mucho amor.
0: No te preocupes, amor tengo yo de más.
2: No, pero es que nunca hay suficiente.
1: Eso es verdad.
2: Nunca hay suficiente. Es que hay siempre.
0: Es que mira, voy a San Tomás y de que llego al aeropuerto. Nilo.
1: No, ya sé que esto es magna con laude.
0: Llego al pueblo,
2: magna con laude.
1: No, ese es un magna con laude. Sí.
0: Lo árabe seguido que
1: pasa. ¿Cómo se dice Nilo en árabe?
0: No moleste más, okay, bye.
1: Bueno, nos vemos, bien, malito. Ay, Onilio, ese es tremendo.
2: Pues ya, aquí, ya lo saben la gente que...
1: Bueno, ya viene por ahí Nelly, debe estar ya por llegar.
2: Tiene que estar por ahí.
1: Mira, Nelly, entonces que ustedes comienzan el miércoles, ¿verdad? En fuerte ya, latinos con Stacy.
2: Comenzamos ya ahora en... Bueno, cuando... Yo el no sé ni viene, el día ¿sí? que...
1: El miércoles.
2: Ah, sí, el miércoles que ya, viene comenzamos, comenzamos el día 2 de septiembre... miércoles comenzamos a las 8:30.
1: La misma hora de la otra vez.
2: La misma hora.
1: En el mismo sitio.
2: El mismo Vaticanal. estaremos aquí. Estará Jovi Nieves, Echeni, Bengoa, Luisito, Cuencas. Sí. Claro está, siempre tendremos, ¿verdad? Que sea posible. Vamos a tener los candidatos. Uh-huh. Milton Potter, ¿verdad? Como teniente gobernador. Y Stacy Plaske como la primera gobernadora.
1: Bueno, vamos a ver, porque hay unos fuertecitos. Ya Fonsi estuvo por aquí.
2: Sí, fíjense, yo lo escuché y estuvo ahí hablando español a todo que da. No,
1: la mamá de Puerto
2: Rico. Sí, él también lo mencionó, claro está. Él lo mencionó que su mamá es de Santurce.
1: Ah, ese también tengo que decir de Fonsi, para callarle la boca a O'Neill. Cuando yo llegué aquí también, estuve ahí muchas veces. Cuando yo llegué, necesitaba un generador. Uh-huh. Y como yo nuevecito para aquí, para allá, y un día yo dije en la estación algo así, pero yo llegué en tiempo de campaña política cuando Tomber. Uh-huh. Nunca me olvido que Tomber llegó a la estación allá allá en Saifán, por allá que okay. estaba.
2: Sí.
1: Yo me acuerdo, habían como 40 guardaespaldas. Y yo, rayo, ¿cuántos guardaespaldas? Y la primera persona que nos regaló un generador fue Fonsi Donato. Lo mandó de San Tomás, un generador.
2: Ahí está Humberto, está apuntando. Sí. Está apuntando los 5,000 que recibió de Warren y ahora es generador que recibió de Fonsi.
1: O sea, ¿por qué voy a votar O'Neill ahora? ¿Por Fonsi o por...?
2: Tiene que votar por la mía. Tiene que votar por la mía, que es la número 3.
1: Bueno, vamos a esta llamadita antes que llegue para Nelly. Aló, buenos días. Hello. Se fue.
2: Bueno, que llamen de nuevo, bueno, ¿verdad? Y compartan.
1: Tengo que pasar esta porque si no.
2: Sí.
1: Me preguntaron que por qué yo ponía tantos anuncios de Stacy. Porque esas son.
2: Porque están ricos.
1: No. Porque son 5 spots en la mañana.
2: Entonces, bueno, sí, está bien, porque hay 5 spots, se le está pagando por eso, por ese servicio. Mira,
1: va una hora y no ha pasado ninguno.
2: Y por mí yo digo que están riquísimos los jingles. Es más, ahora tiene competencias de jingle, Papi Love.
1: Sí.

0: creado por el Comité Amigos para elegir a Lisa J. Charles al Senado.
1: Bueno, y yo siempre he dicho que las promociones, las campañas, los jingles, los anuncios, eso es parte de las campañas, ¿verdad? Unos son más pegajosos que otros, pero en sí lo que cuesta es los candidatos.
2: Exacto.
1: Los candidatos, la experiencia que puedan tener, lo que la capacidad, y para eso está el pueblo, para analizar, escucharlo y decidir cuál entiende el pueblo que debe ser su candidato. Exacto. Favorito. A veces la pegamos, a veces no la pegamos, eso depende, ¿verdad? Es la suerte.
2: Bueno, sí, varios factores, ¿verdad? Se incluyen ahí. En cuestión a lo de los jingles, yo he estado escuchando que han llamado, ¿verdad? Dos o tres personas que han dicho, se ha convertido en canciones nada más.
1: Es la tecnología
2: que existe en estos momentos,
1: no puede,
2: ¿verdad?
1: No quedarse atrás tampoco.
2: Número dos, hay que siempre buscar, ¿verdad? La manera de que, bueno, en nuestra experiencia, en nuestro equipo, lo que es el número tres, se escogieron unos jingles.
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0: le decían el candidato precisamente.
1: Ajá.
0: Que yo me acuerdo que Pity Bello le hizo, ajá, le hizo un jingle. Sí.
1: Ah,
0: Agustín,
1: sí.
0: Agustín.
1: Sí, sí, sí, sí, claro.
0: Agustín, Pity Bello le hizo un, con las congas y todo eso.
1: Sí, exacto.
0: Y aquel jingle pegó.
1: Y pegó. Ese es para que vean. Así que
0: no ganó, pero.
1: Pues todos esos pequeños detalles

0: es importante.
1: La que no se rinde, oye.
0: Bueno, es que no se rinda para nada.
1: No. Bueno.
0: Papi Love dice compañía, así que nos vemos. No, ya, bueno, este es tu show.
1: Vos, porque ya gasté tú. Y ahora es tu programa.
2: Uno plus one son dos.
0: Vamos para encima. Entra. Ponte en el micrófono.
1: Me mandaste la todo, ¿verdad? Los
2: yo no sé si
1: ya ella no sabe ni dónde. Este, no tiene mucho trabajo.
2: Dice que están cogiendo y que los anuncios, pero no me envió los de España.
1: Junior está viejo, tú sabes.
2: No, pero no es, ¿cómo se llama?
1: Tíramelo para acá, échamelo para acá.
2: ¿Por WhatsApp?
1: Sí, zúmbalo, que llegan todos. Uh-huh. Este.
2: Ok, how do you do more than
1: one? Uh-huh. Bueno. Déjame ponerle uno más a Lisa, la que no está.

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2: Y ya con ustedes el regreso de la imparable. La imparable, la que no detiene a nadie. Nuestra Nelly Rivera, quien sirvió 10 años en nuestra legislatura. ¿Y cómo sirvió? Sirvió con mucha dedicación. Hizo un trabajo excelente, espectacular. Buenos días, Nelly.
3: Buenos días, gracias. Buenos días, Pueblo Latino. Buenos días, Papi Love. Es un placer estar aquí de nuevo, tomé un break, ¿verdad?
2: Sí, sí, lo que pasaba, el revolú este de
3: las primarias y todo eso, y bueno, ahora tenemos...

0: Somos número 15 en la papeleta.
1: Uh-huh. Número fácil.
0: Número 15 en la papeleta, ahí en el medio. O sea que cuando le da el 14, le da el 15, le da el 16. ¡Hello!
1: ¡Sos tres!
0: Ah, así mismo.
1: Violet Nelly Carrión.
0: Así mismo. Pero, sí, bueno, pues estoy aquí. Creo que hoy hay sesión en el Senado.
1: Sí, hay unas vistas hoy.
0: Hay unas vistas.
1: El Comité of Whole, ¿cómo es que se dice? Whole, ¿cómo se conoce?
0: El Comité of the Whole.
1: Ajá, sección. Eso, tú me entendiste, ¿verdad?
0: Sí, sí. Sí. Esta sesión, hoy van a considerar el acuerdo entre Southland Gaming y el gobierno para el desarrollo de del hipódromo.
1: Que mucho ha dado.
0: En Santa Cruz.
1: Que mucha candela ha dado.
0: Ha dado hipódromo. Mucha candela, y la opinión mía ha sido desde el principio, desde que el contrato salió, es que se debe de dividir. Hay que dividir ese contrato. Santoma y Santa Cruz no se pueden considerar igual. El hipódromo en Santoma ya está desarrollado.
1: Algunas cosas nos dividen, nos echan para el lado, para otro.
0: Pero otras cosas no. Uh-huh. Por ejemplo, con lo del consumo ese del LIAC, uh-huh, somos todo un territorio, ¿verdad?
1: Ah, sí.
0: Sí, hay que compartirlo y dividirlo, sí, en partes iguales.
1: Cuando tú estabas, yo me acuerdo que había unos senadores que decían, we are all, ¿cómo es este?
0: One territory.
1: One Virgin Island, para, sí, algunas cosas, pero...
0: Pero todo el desarrollo para allá. Yo no estoy de acuerdo con ese contrato. Yo entiendo que Southland Gaming debe de ser, las actividades de ellos deben de ser controladas y reguladas por la Comisión de Casinos, del Control de Casinos. No el VI Lottery. La lotería ellos tienen un arroz lotería, con, ¿verdad?
1: Con pollo.
0: Sí, y se han hecho dos auditorías, una por el Inspector General Federal, uh-huh, y local. Y ambas auditorías han salido con problemas que existen en la lotería. Yo sé, se han perdido los tickets esos de lotería, no han, uh-huh, podido rendir cuentas de dinero que se acumuló, de precios que ganaron, que no se sabe quién se los ganó. Uh-huh. Y Southland Gaming tiene más de 1,000 VLTs, que es lo que le dicen, los terminales eso, uh-huh, en San Tomás y en St. John, y ellos no saben dónde están, cuántos son y que en realidad qué dinero entra.
1: Al garete.
0: Está completamente al garete. Y a pesar de que según Southland Gaming, ellos tienen un sistema central donde entra toda la información de estas máquinas, pero la lotería no tiene el personal, no tiene las personas con las destrezas para ir y verificar. Al contrario, el Casino Control Commission tiene todo eso ya. Ellos van a Divi, ellos van a Carvel, ellos están al tanto de lo que entra y lo que sale. Y yo entiendo que Southland Gaming siempre ha sido al garete. Ellos en San Tomás han hecho con San Tomás lo que le da la gana. Y Santa Cruz no está para eso. Sí, el hipódromo se debe de dar, sí se debe de desarrollar, pero lo debemos de hacer de una manera, ¿verdad?, metódica y que tenga un resultado para Santa Cruz que sea positivo. Y voy a terminar aquí. Cuando yo estuve estudiando el acuerdo de Southland Gaming, que lo trajo el gobernador, que en paz descanse, Turnbull, en el 1999, se aprobó durante un año de elección. Todas estas decisiones que se toman se hacen durante un año de elección. ¿Por qué? Porque no se espera a que entre la gobernadora nueva, ¿verdad?, que entre el Senado nuevo y vamos entonces a analizar esto de verdad. Uh-huh. En aquel entonces, según Southland Gaming, el territorio, ¿verdad?, porque es un territorio en realidad, San Tomás, iba a recibir $15 millones en ingresos a resultado de lo que iban a hacer ellos en San Tomás. Los 15 millones no se han dado todavía. 8 millones ha sido el máximo que se ha recibido en este gobierno a causa de ese programa que ellos introdujeron en San Tomás. La ley de casinos pertenece a Santa Cruz. En San Tomás no pueden haber casinos. No es que no se quiera, es que Southland Gaming siempre se ha mantenido muy, muy firme de que ellos no quieren casinos, porque esas máquinas, si son reguladas o supervisadas por el Casino Control Commission, vamos a darnos de cuenta que en realidad no están funcionando legalmente. Es la realidad, ¿ok? Y yo no vengo aquí a vestir a nadie de oro, yo vengo aquí a decir la verdad. El hipódromo, importante, sí. Southland Gaming, si no es regulado por el Casino Control Commission, yo lo siento. Yo no estoy de acuerdo. Así que si el tema entonces es, si no votas por este acuerdo hoy, entonces no va a haber hipódromo en San Tomás. Eso no... Eso para mí, yo creo,

0: un abuso. Es un pero abuso.
1: Pero sí, aquí hubo hipódromo hasta María y todo funcionaba tranquilo. ¿Quién controlaba el hipódromo antes de María?
0: El Horse Racing Commission. Y estaba debajo del Parks and Recreation, uh-huh, creo. Pero en ese momento yo creo que se estaba hablando de la organización que iba a desarrollarlo cuando entró el gobernador MAP. Pero ese desarrollo estuvo medio, qué sé yo, ni qué, hasta que entró este gobernador, y este gobernador él intentó desde el principio remover a ese grupo que quería desarrollar el hipódromo aquí. Yo no sé la política de eso porque, ¿verdad?, yo pues estaba removida de todo, pero a mí lo que me interesa es que si nosotros vamos a entrar en un acuerdo de 20 años o 25 años, no lo debemos de hacer durante un año político de elecciones, porque no sabemos, ¿verdad?, qué presión.
1: El Senado tiene, tú estuviste por ahí 10 años, que eso no es fácil, tú sabes. El Senado tiene la facultad de dejar eso pendiente para el próximo año.
0: Claro que sí.
1: Para la próxima administración.
0: Claro que sí. Si el gobernador llama al Senado a sesión, ¿verdad?, agreement, ellos pueden, lo que se dice, go into session, ¿verdad?, empezar la sesión, y alguien puede hacer una moción.
1: Eso te iba a preguntar, que se quede para
0: la próxima. Sí, table it. Se puede, y él puede volver entonces a llamar al Senado otra vez, y todo lo puede hacer de cada 14 días, creo, no estoy
1: y,
0: con...
1: y, puede
0: y ellos pueden hacer lo mismo, lo entramos en sesión, salimos de sesión, se ha hecho anteriormente. Hay muchas estrategias que se pueden utilizar para evitar tener que votar, uh-huh, pero no debemos de jugar con el pueblo tampoco, y eso es tiempo y eso es dinero, y lo que debemos de hacer es tratar de dividirlo, separen el contrato, que se separe el contrato. Los senadores de Santa Cruz no están de acuerdo con este contrato. Ajá. Sí, okay, tengo entendido. Okay. Tengo entendido que el voto que va a ganar el contrato es establecer el contrato es el de Volquez o de Santoma. Uh-huh. Y cuando yo estaba en el Senado, yo siempre mantuve, ¿verdad?, de que si hay un contrato o hay una iniciativa para San Tomás, yo me dejaba de llevar por los senadores de San Tomás y el pueblo de San Tomás, lo que ellos querían, lo que los senadores entendían que su pueblo, su gente necesitaba, porque yo no quería tener que tomar decisiones por un distrito en donde en realidad yo no vivo, ¿verdad? Y me empapaba y iba al pueblo, le hablaba a la gente, iba a los lugares donde se daban a cabo conferencias para discutir el tema. Pero en este caso, si los 7 senadores de Santa Cruz no están de acuerdo, yo les pido respetuosamente a los de San Tomás que, por favor, no echen este contrato hacia adelante. No hagan, no vayan en contra de la voluntad de los senadores de Santa Cruz, porque este es el distrito que se va a afectar mucho más que San Tomás.
1: ¿Podría el voto de Volquez decidir?
0: Sí, claro que sí.
1: Que lo más recomendable sería que Volquez no vote.
0: Que no vote o que vote no. ¿Verdad? No, uno no puede tener miedo a votar. Mira, lo que sucede es que, ¿verdad?, pues yo entiendo que esta organización, Southland Gaming, ellos dan dinero de contribuciones para las personas que están corriendo para oficinas en el Senado, en el gobierno. Pero uno tiene que ser muy claro cuando una persona se te acerca. Mira, a mí se me acercó el City Hammer. Él se me acercó muchos años en Seaplane. Me lo introdujo Malón, el senador Malón. Mira, Nelly, que este es Siri Hamel. Hola, Siri, ¿cómo estás? Bla, bla, bla. Él era de Sunshine. Y me dice, que si te quiero dar una contribución. Y yo le dije ahí mismo, no strings attached. Me miró. Me dice, no, claro, no. Y me dio una contribución de $200, no recuerdo. Pero hay que ser claro. Si me vas a dar una contribución, me la vas a dar porque tú entiendes que yo soy una persona que voy a representar a los valores de la comunidad, uh-huh, con integridad, no porque tú quieres algo. Si tú quieres algo, no te me acerques.
1: Bien, así debe ser.
0: Y así debe de ser, y no le debemos de temer a compañías, ni porque la realidad, la compañía, ellos solamente están por su beneficio. Podemos perder empleos porque si Divi y Caravel cierran, son como 4 o 5 millones de dólares que entran al gobierno, y yo no estoy ni a favor de uno ni el otro. Yo lo que estoy diciendo es este contrato impacta a Santa Cruz significativamente. Vamos por lo menos a separarlo. Voten por San Tomás ya ustedes y dejen que el tema de Santa Cruz se considere el año que viene.
1: Muy bien.
0: Bueno, yo estoy aquí para sus preguntas. Llamen, por favor. Díganme qué quieren, de qué quieren que yo hable. Yo estuve anoche, puse algo en Facebook donde estaba explorando las opciones de cómo nosotros creamos más actividad económica, ¿verdad? Y desarrollo económico en la isla de Santa Cruz, porque nosotros somos una isla grande y sin embargo, pues la verdad cómo se ve. Y pues estuve estudiando las islas, los Canary Islands, ¿cómo se dice? Las islas del Canarias, lo Olso y Tortola. Y esos lugares tienen unas iniciativas donde ellos incentivan a las personas que quieren venir para desarrollar algún proyecto. Y le dicen, pues mira, si vas a invertir aquí, te vamos a pedir que hagas una inversión de tal por ciento allá para ayudar a las islas, ¿verdad? Que están cercanas, pero que no están desarrolladas. Si viene una línea aérea, pues mira, si me vas a traer 5 vuelos en una semana, te voy a pedir uno para aquella isla. Eso no tiene nada de malo. Porque no se haya hecho en las Islas Vírgenes no quiere decir que no se puede hacer. Gente, hay que ser innovativo, hay que pensar, hay que tener la habilidad de explorar ideas nuevas. Porque cuando se habló de liberar a los esclavos, cuando Martin Luther King estaba hablando de darle más oportunidades a la comunidad en los Estados Unidos, nadie creía que se iba a dar. Y se dio. ¿Por qué? Porque él tuvo la energía, el deseo de hacerlo. Y hoy nosotros nos beneficiamos por esos esfuerzos.
1: Vamos a estar llamadita antes, porque enganchan. Si uno no nos atiende, enganchan
0: claro.
1: Enseguida.
0: Buenos días,
1: sí. ¡Aló! Buenos días.
2: Buenos días. Señor, le bendiga.
0: Buenos días.
1: Don Alberto, buenos días.
2: Qué precioso estar el día oyendo esa voz. Bueno, para pocas palabras, poco entendedor, basta. ¿Verdad? Ahí tenemos una senadora con un récord intachable, ¿verdad? En las Islas Vírgenes. Ahí se ve que el que vote por ella no vota por simpatía, ni porque es familia, ni porque es amigo. Vota porque la conoce y conoce su delegado en el Senado, como ella combatió en ese Senado para Islas Vírgenes y en más para Santa Cruz. Está hablando de un punto bonito en las Islas Vírgenes. Yo fui testigo de la campaña que hicimos para traer, ¿verdad?, al casino a la Isla Vírgenes. Nelio debe de saber quién era que estaba atrás de eso. Yo puedo mencionar nombres como Gafada Hendricks, el comisionado de la policía, Farrelly, muchos de ellos hicimos campaña. ¿Por qué traer el casino? Fue para traer hoteles a la Isla Vírgenes, a Santa Cruz, porque hacían como 20 años, 21 años, que no había un hotel. Pero da la casualidad, San Tomás no lo quería. Eso fue una batalla grande, porque San Tomás no lo quería. Y ahora lo quieren. De el hipódromo, eso es un disco rayado por muchos años. Gobernador trató de, perdió aquí y trató de hacer un daño a la isla. Pero eso de que San Tomás envolverse con este hipódromo, eso es una locura, eso es un error político. Santa Cruz debe de jalar su hipódromo, igual que San Tomás. El problema de aquí, que necesitamos un casino, es porque mira cómo está Santa Cruz. No hay industriones, no hay nada, no hay chavo que se pueda colectar con esa compañía si estuvieran aquí, pero que no la hay, necesitamos, ¿verdad?
0: Pero don Norberto, una de las cosas que yo quería pautar, ¿verdad?, es también que quería compartir, es que cuando vino el casino a Caravelle, al pueblo, hemos visto, después de ese desarrollo, hemos visto restaurantes nuevos abrir, hemos visto tiendas, los comerciantes, hay más actividad en el pueblo de Christiansted después de ese desarrollo. Y ese es el propósito de la ley del casino, que si tienes un casino, tienes que tener tantas habitaciones, tienes que tener un cuarto de conferencia, tienes que llevar a cabo esto y lo otro y lo demás. O sea que nos hemos beneficiado, sí, limitadamente, pero nos hemos beneficiado de eso, del casino en el pueblo. Y si vamos a traer este proyecto que está conectado al hipódromo, y trae a Southland Gaming, que tiene esas máquinas, vamos a afectar a los casinos que existen y los empleos que esos casinos también conllevan.
2: Yo estoy de acuerdo contigo, pero yo soy una persona que estuve como era el pueblo. Uh-huh. El sábado yo me fui temprano, como a las 9:30, di una vuelta y por la tarde no había una alma de Dios. Eso estaba como un pueblo fantasma. Uh-huh. Ok, y el viernes. Yo estoy de acuerdo con lo que tú dices, tú sabes, pero ahora mismito, vela, van a cerrar muchas tiendas.
0: Pues yo espero que no, señor, porque es que las cosas, bueno, Santa Cruz echa para adelante y después echa para atrás.
2: Ni yo tampoco, pero ¿qué vamos a esperar? Sí. Como yo digo de esta forma, Santa Cruz se está convirtiendo en gueto de San Tomás. Sí.
0: Pero no lo podemos permitir, y yo estoy,
2: no puede ser.
0: Yo estoy de acuerdo con el desarrollo del hipódromo, porque yo sé que hay gente que está muy interesada en eso. Yo fui persona que, ¿verdad?, yo montaba caballo y todo eso. Lo que yo quiero ver es que si este establecimiento de videolotería va a ser el establecimiento que va a desarrollar el hipódromo. Entonces, nosotros tenemos, la posición mía es sencilla, ¿verdad? El que vaya a operar los juegos de azar en Santa Cruz tiene que ser supervisado, fuerte, independiente y transparente. No podemos depender únicamente de la palabra del operador, que sería Southland Gaming, porque este gobierno tiene que fiscalizar y tenemos que proteger a los ingresos públicos. Por eso es que yo creo que debemos de intervenir, ¿verdad? Y la autoridad independiente como la de la Comisión del Casino debe de ser la autoridad que supervise a Southland Gaming en ese hipódromo. Ese es el único ajuste que yo le haría.
2: Lo único que te puedo decir, porque te conozco tu récord, te conozco a Sasha, el tiempo de las cuácaras, como decimos los boricuas. Ok, sé tu récord y sé cuando Tombo estuvo ahí como pediatra en ese Senado. Ajolá fuera mañana que tú entraras y cogieras posición, porque necesitamos en las Islas Vírgenes, no importa que sea hispano o quien sea, después que tenga un récord como tú lo tienes y tú has sido una persona para el pueblo, votar.
0: Muchas gracias.
2: Por esa persona. No, simpatía, ni lo conocemos. Mary, que el Señor camine contigo día y noche.
0: Muchas gracias.
2: Y el que sea que te abra esa puerta para el Senado, porque yo sé que lo va a hacer. Cuídate.
0: Gracias, igualmente.
2: Está contigo.
0: Gracias, igualmente.
1: Gracias, don Alberto. 772-9090, puede hacer su llamadita, hablar con Nelly, darle sus sugerencias.
0: Claro,
1: también.
0: Claro, yo no soy perfecta, yo, ¿verdad?, yo he cometido errores, pero todos los días trato de ser una persona, ¿verdad?, una mejor persona, un mejor ser humano. No tengo mucho tiempo, yo quería mencionar, yo nosotros si vamos, ¿verdad? No, somos el número 15. El jueves que viene tenemos una actividad en el building ahí, en el edificio de Vaya, donde pueden venir de 5:30 a 8 y podemos dialogar, una conversación, pueden compartir sus incertidumbres conmigo, que yo estoy muy dispuesta a, ¿verdad? A dialogar, y si tengo que cambiar mi opinión porque ustedes me convencen con data, yo lo más tranquila. Hello, buenos días.
3: Buenos días. Hola. Buenos días, Papilo. El trabajo que están haciendo.
0: Gracias.
3: Lo que recomiendo, digo, yo opino, Manuel Aventura, es que esas

0: hijos y los padres también. Así es que echen para adelante para eso, para que eso no suceda aquí en la Isla Virgen, porque es una buena isla.
1: Es un punto muy importante, muy, muy importante, porque eso es uno de los programas que tiene el control, el casino, la Comisión de Control de Casino. Ellos tienen un programa que brega con personas que tienen adicción, ¿verdad?, a las máquinas. Y eso, que yo entienda, no está disponible en Southland Gaming, que es la organización que quiere desarrollar al hipódromo. Así que es muy... muy, muy, muy buen punto. Y tienes razón. Hay veces que las personas no pueden controlarse. Y van a las máquinas todos los días. Y la economía está mala. El costo de vida está, ¿verdad?, por las nubes. Y el impacto negativo en realidad existe. Muchas gracias por eso. Muchas gracias. Yo quería también hablar, ¿verdad?, de... ¿qué ustedes pueden hacer? Son 2 años, ¿verdad? Si escogen el número 15 y me dan su voto entre los 7 que ustedes pueden seleccionar, yo les voy a pedir que me evalúen, ¿verdad? Por 2 cosas, porque yo no le puedo prometer el cielo. Yo quiero que me evalúen mi capacidad por enfrentar y solucionar la crisis que existe de la energía. Y la crisis que existe del cuidado de salud. Esas son las 2 cosas que yo me voy, el enfoque mío va a ser energía y salud.
2: Aparte de eso, yo quiero que te evalúen también por tu excelente trabajo que hiciste durante 10 años en la legislatura representándonos. Y no solamente eso, que llegaste a ser la número 1 en varias ocasiones, de preferencia de todo el pueblo de Santa Cruz.
1: Buenos días.
2: Y tu valentía en volver otra vez a enfrentarte.
1: Así de vieja.
2: Hello, buenos días.
3: Sí, buenos días, senadora Nelly. Le habla Merito Torres, ¿cómo usted?
1: Ah, hola, buenos días.
3: Sí, me alegro que se haya decidido correr. Sí, porque realmente necesitamos representación hispana en el Senado. Y para mí es un orgullo que usted realmente se haya decidido. Usted fue una buena senadora, fue muy bien preparada a los hearings cuando iba, nos representó dignamente. Y no solamente necesitamos senadores hispanos que nos representen, también necesitamos hispanos en las oficinas del gobierno. Esto es algo que no tenemos.
1: Es muy cierto.
3: Creo que tenemos un bill donde, creo que fue la senadora Velardo, propuso y fue aprobado, donde necesitamos personas de habla hispana en esas oficinas, y creo que eso no se está ejerciendo. Y muchos de nuestros ciudadanos hispanos que no hablan el inglés tienen muchas dificultades cuando van a las oficinas. Cuando usted gane, estoy seguro que con su historial la vamos a poner otra vez ahí para que nos respalde, que busquen en ese bill y podamos poner nuestra gente otra vez en oficinas para que nos den nuestro servicio. Muchas porque gracias. Realmente, y no solamente en las oficinas, sino también en posiciones grandes, y sé que ese será el gobernador quien tome

0: esta decisión en cuestión de su gabinete, pero necesitamos representación hispana, senadora. Actualmente no tenemos representación hispana. Tenemos representación hispana cuando necesitan el voto, nos buscan para eso, pero para llenar posiciones en los gabinetes o para empleos, los hispanos nos quedamos atrás. Pero cuando es para campaña y buscar voto, no lo tenemos. Sin embargo, los récords enseñan que senadoras como usted, senadores como Liliana Velardo, Samuel Carrión, llegan a esas posiciones, hacen el trabajo. Sí tenemos la calidad, sí tenemos el profesionalismo, pero no nos dan la oportunidad.
1: Muy cierto.
0: Y creo que usted lució magníficamente, nos representó dignamente. Con eso quiero decir que el latino sí tiene potencial, pero no nos están dando la oportunidad. Y le exhorto a todos los hispanos, y ustedes cuando se trepan son senadores para todo el mundo. Pero estoy hablando como hispano, vamos a apoyar a los nuestros. Vamos a apoyar a los nuestros.
1: Muchas gracias, muchas gracias. Es cierto, y es una falta de respeto. Y aunque el Senado, si hay existe la ley, hay que buscar la ley, hay que volverla a activar y hay que hacer las preguntas por qué no se está llevando, no se está ejecutando. Sin embargo, la decisión está también entre la persona que esté en la casa del gobierno, ¿verdad? O el chief of staff, la persona. Actualmente, si a alguien se le va a terminar o a dar a votar, si van a votar a alguien de la una oficina del gobierno, el gobernador tiene que aprobarlo. La burocracia es tan y tan increíble, ¿verdad? Y lo mismo tiene que aprobar que cuando se va a contratar a una persona o se va hire a una persona. ¿Qué sucede? Este gobernador tenía en su oficina a una persona que hablaba español, que proveía esos servicios para la comunidad hispana. Y la echaron para un lado. La echaron para el lado.
2: Después del primer término.
1: Porque pidieron nuestros votos y después la tiraron al lado. Uh-huh. ¿Verdad? Tienen a Samuel Sáenz y lo tienen como si no tuviese voz. Uh-huh. ¿Verdad? Es una falta de respeto. Y nosotros tenemos que pararnos y porque para mí la representación no significa escoger a alguien simplemente porque es hispano. Significa que nos asegurarnos que las personas hispanas calificadas tengan acceso real a esas oportunidades, ¿verdad? Que sean consideradas para posiciones de liderazgo. No solamente venir a pedir votos de los latinos y darme una camiseta y venir a la emisora en español una vez al año y después echarnos hacia el lado. Pero eso está entre nosotros porque también nosotros hemos visto que se forman estos grupos que continúan apoyando a las personas que nos han faltado el respeto.
3: Buenos días, Papi Loco. Buenos días, Nelly. ¿Cómo te encuentras? El Señor te bendiga.
1: Hola, buenos días. Gracias. Igual.
3: Nelly, tú me conoces a mí. Yo soy José.
1: José.
3: Sí, tú me conoces a mí bien. Yo era el que vivía con Aida Cruz.
1: ¡Oh! ¿Con mi tía?
3: Exactamente.
1: Hola.
3: Hola, buenas. Nelly, yo te quiero hacer una pregunta. Ok, nosotros aquí en housing, hay algunos housing, proyectos de housing, que cuando se va la luz, le dan estufa, le dan nevera, y el único building que donde yo vivo, que no ayudan para eso, entonces Guapa, cuando se va la luz, daña los artículos. Macaway, nevera, estufa, ya mi nevera se fastidió con Guapa, yo no tengo nevera ni nada, y aquí hay proyectos que le dan nevera y estufa, Y los proyectos donde yo vivo no hacen nada de eso.
1: ¿Cuál es la residencia?
3: Arios Díaz.
1: Hay que averiguar por qué.
3: Porque están supuestos, porque ahora mismo donde yo estaba en casa de mi amiga, ella me dice a mí que ahí cuando se daña la nevera, se daña la estufa, le dan una estufa nueva, una nevera nueva, y ya no tiene que pagar nada. Entonces, a nosotros, cuando Guapa se va, nosotros tenemos que comprarle todo eso.
1: ¿Sabes? Yo me enteré recientemente cuando estaba lidiando con la situación de la falta de agua en Frederickstead. Me enteré que hay algunos residenciales que tienen en el lease agreement, ¿verdad? Tienen una condición que dice que ellos le van a traer agua a los residentes, porque como no hay cisterna, que le van a traer agua a los residentes si falta agua. Y tengo entendido que eso no sucedió. Y yo estoy investigándolo. ¿Qué comunidad residencial vive tu amiga donde sí le dan los enseres? Los enseres eléctricos.
2: Yo lo sé, Jesús.
1: ¿Se fue? Ah, lo perdí. Me interesaría saber qué área residencial vive la amiga, pero si eso está, si es parte de algunas otras áreas residenciales, hay que entonces averiguar quiénes son las personas encargadas, si es el mismo contrato, cuáles son los términos y las condiciones. Y si están en ese contrato, entonces hay que averiguar por qué ellos no lo están haciendo. Y yo me comprometo a averiguar, pero necesito un poquito más información.
2: Hello, buenos días.
3: Ah, fue que se cayó la llamada.
1: Okay.
3: Mira, Nelly, ella vive donde está, cuando tú llegas a Plaza Web, atrás los proyectos
1: que son
3: verdes.
1: Sí, okay, Mount Pleasant. Okay.
3: Ajá, al Mount Plaza, ahí mismo que ella vive.
1: Okay, eso puede ser que eso sea privado, la persona que lo está manejando sea una organización privada, versus Housing Authority o el Housing Finance Authority, pero yo averiguo. ¿Me puedes dar tu número? O me lo puedes, yo te doy mi número y me puedes llamar y enviarme tu número. ¿Estás listo?
3: Okay, porque yo llené una aplicación para ahí, para pedir un transfer. Uh-huh. Me dijeron que si yo queso, pero son de dos cuartos, que yo tengo que apuntar a otra persona, pero si como un transfer, pues me lo pueden dar rapidito, pero imagínate.
1: Si anotas mi número, entonces podemos hablar después para yo, entonces necesito un poquito de más detalles para poder investigar, ¿ok?
3: Okay, ya he buscado un lapicero, pero okay, mi amor.
1: No hay problema.
2: Bueno, 772.
1: Va a anotar mi número, podemos colgar, yo te lo doy para que lo escribas, es el 407-474-4393.
2: Ese es uno de ellos, ¿verdad?
1: 407-474-4393.
2: Yo como que tengo dos teléfonos.
1: Sí, a ese número me envía un texto, me llama, me deja un mensaje y yo con mucho gusto le contesto.
2: Okay. Bueno, 772-9090, aquí está nuestra senadora, porque seguirá siendo senadora toda la vida, igual que San. Fíjate, está hablando de nuestro, como yo le llamo, eterno senador. Uh-huh. Está en una posición, le dieron una posición, ahora podemos hablar, como dice el, uh-huh. Donde se supone que el administrador, el gobernador le dé suficientes poderes. Es como en Puerto Rico, el secretario de la gobernación, que es el que ejecuta muchas cosas, ¿verdad?
1: Casi como un chief of staff, ¿verdad?
2: Pero
1: más como un...
2: Un alcalde. Aquí le llaman como un alcalde que no electo por el pueblo. Y yo tengo el presentimiento de que... no han sido justos con él. A veces los criticamos, nosotros los hispanos, uh-huh. Porque nadie sabe lo que hay en la olla más que la cuchara que
1: lo menea. Es muy cierto. Y es muy cierto, don Papilovi, perdone que lo interrumpa. Es cierto que si te tienen las manos atadas, uh-huh. ¿Verdad? Pues es difícil de poderte expresar y mantenerte activo o activa. Pero entonces llega el momento en que la integridad es importante, ¿verdad? Yo no me puedo quedar en un empleo simplemente para cobrar un cheque si yo sé que las manos las tengo atadas y que lo que yo debo de hacer y lo que la gente espera de mí, la expectativa del pueblo, yo no lo puedo alcanzar. Yo no soy así, pero yo soy, ¿verdad?, rara, compleja, pero yo no soy así. Yo me voy a trabajar a McDonald's, me voy a donde sea a pagar mis biles, pero yo no voy a trabajar por una persona que me ate las manos. No. De la misma manera que le digo a la persona que me quiera dar un donativo, sí, no quiero nada atado a ese donativo. Mejor yo voy y vendo bizcochos o vendo comida, ¿verdad? Y pago mi campaña que tener que comprometer mi integridad de esa manera. Y es lo único que yo tengo que decirle a mi colega, porque fue mi colega, ¿verdad? pero somos dos personas muy muy diferentes, uh-huh. muy distintas. Una por la personalidad de él y la mía es muy distinta.
2: Y eran los últimos que salían de la legislatura, ¿verdad?
1: Siempre, él trabajaba muchísimo, Sanes trabajaba muchísimo.
2: Y te tocaba y era, la puerta, mira.
1: Vete para tu casa que es tarde. pero también el partido tiene algo que ver, ¿verdad? Cuando uno quiere ser fiel a un partido, a veces uno pierde su, no la integridad, sino la voz. Uno pierde la voz porque quiere complacer al partido, quiere complacer al gobierno. No vaya a complacer a nadie. Yo complazco a las personas de la comunidad, los que voten por mí, los que...
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1: Oportunidad, tiene 2 años para evaluarme, a ver si es verdad que yo puedo trabajar y ayudar.
2: ¿Cómo que sí puede?
1: Porque hay gente que no me conoce. Yo he estado 8 años fuera del Senado. Y las personas nuevas que están son personas en la comunidad que se han trasladado aquí, o han personas que ahora que no votaban, que ahora votan y no saben quién es Nelly. Pues mira, Nelly es una peleadora. Yo peleo, sí, a veces hablo alto y sí, a veces soy un poco rara, pero yo también soy una persona muy fiel, una persona leal, una persona de integridad y una persona al Senado muy preparada. Yo prefiero no dormir y estar preparada. Yo prefiero entender el proyecto que voy a analizar antes de irme allá, tirarme allá como si, ¿verdad? Ustedes no valen el tiempo mío. Si me dan su voto, yo les voy a demostrar a ustedes que sí vale.
2: Seguirá siendo la
1: y
2: Nelly.
1: Y que seguiré siendo la Nelly.
2: Nelly que comenzaste hace cuántos años.
1: En el 2009 fue cuando ganamos las primeras elecciones. Pero ya,
2: tú tuviste 10 años. 10 años. Tanto independientes, republicanos, hay 100 como demócratas, votaban por ti. Uh-huh. Y cumpliste esos 10 años, igual que Sana, y decidieron ya, ¿verdad? Ya tú estabas realizada. ¿Qué? Y tú tienes tu negocio, un negocio que muy bueno.
1: ¿Por qué?
2: No sé ni cómo decirlo.
1: ¿Por qué?
2: A veces era una cosquillita. Ese que, algo te motivó a ti llevar. Claro, yo sé que pasaste también por unos momentos bien difíciles,
1: sí,
2: ¿verdad?
1: Sí,
2: tu papá y la familia. Eso. Sí. Pero ya como que te veo nuevamente con los nuevos bríos, aquellos de antes.
1: La gente me pregunta eso todo el tiempo. ¿Tú estás loca? Y tienes razón, no soy peleadora, yo soy luchadora. Yo amo ayudar a la gente. Para mí, yo soy muy feliz cuando puedo ayudar. Y yo continúo ayudando,
2: tan bueno que es eso,
1: aún sin no estar.

salud mental. Y él se pasaba mirándose en el espejo de los carros, así, se hacía así, como que nada, yo no sé por qué. Y a mí se me dio, cuando lo vi, se me ocurrió sacar mi polvo, mi de eso de polvo, de la polvedera, la polvedera es que le dicen, de la cara, que tenía un espejo. Lo saco, le digo a Elizabeth, espérate que voy para el señor, no sé si Elizabeth se acuerda, espérate que voy para el señor, saco mi espejito, voy donde el caballero y le doy el espejito para que se mire en el espejo y no en los carros. Tengo entonces como a unos dos días un caballero que va a la radio y dice, yo voy a votar por Nelly porque ella ni sabe que yo sé esto, pero yo la vi a ella dándole un espejo a un señor que era homeless. Y yo dije, ah, oh, wow. Yo todo lo hago de mi corazón. Mi papá y mi mamá me enseñaron a ser una persona que ayuda, y eso me motiva. Yo poder ayudar a una persona, aunque sea un poquito, ¿verdad?, me motiva. Y cuando yo estuve en el Senado, después que lo que sucedió con mi hijo, yo sufrí mucho, pero el trabajo me salvó porque me mantuve aún más activa. Ocupada y activa. Todos los caminos al San Tomás en el avión y al regreso era cuando yo lloraba. Y después ya entraba al Senado y era, ¿verdad?, donde yo más podía expresar.

0: y sufrí mucho. Y llegó el momento donde yo entendí que era el momento de yo tratar de, ¿verdad?, curarme, de buscar paz, no, para mí, para mi ser.
1: Mamá,
0: no, y mi mamá y mi papá ya estaban mayores. Mi papi estaba bien enfermo con la diabetes y todo. Y yo tenía que dedicarle. Sí, yo tengo otro nene que lo ignoré muchísimo cuando eso sucedió, que también se perdió un poquito, pero gracias a Dios está bien ahora. Y yo, bueno, pasé por una y yo entendí, pues es momento de yo entonces, ¿verdad?, buscar paz para mi alma, y ayudar y estar un poquito más acercada a mis padres, que estaban ya viejitos.
1: Y a tu mamá, que
0: me... Y mi mamá tiene 83 años, pero oye, ella es una luchadora. Ella vete para el Senado, para allá, déjame quieta.
1: Oye, pero es que tiene... Ahí tú sacaste eso de ella.
0: Esa bendito.
1: Sí,
0: ya, no duermo.
1: Fuerte,
0: sí. Ella es así.
1: Y mira, sí, ahora tú, me viene a la mente, tú sabes que nos encontramos ella y yo, y mi esposa comprando agua.
0: Ah, ya vive en el lago, en de Luisa.
1: Y tú sabes que yo no sé, por nada, ajá, ella sacó la cartera, $5, y se lo dio a mi esposa. Toma, negrita, esos 5 pesitos para que te ayuden en algo.
0: Y tiene que cogerlo, porque
1: sí. Yo le dije, bebé, no. Y ella, ¿cómo que no? Eso es para que se ayuden, eso es bonito. Aló, buenos días.
2: Aló, buenos días.
1: El sí. Pachá de San Tomás nos escucha. Hola, por la 90 punto. Estamos en la 90 punto.
2: Un saludo ahí para Nelly y toda su familia.
0: Hola, buenos días.
2: Sí, lo que yo le voy a preguntar a Nelly es que la otra vez que ella estuvo hablando de los onles, de la guagua esa que iban a sacar para que se bañen los ambulantes y cosas. Pero que esa guagua está en San Tomás, pero que esa guagua, no sé si está en Santa Cruz, pero ellos la sacan una vez al año. Y que para que se bañen los deambulantes, pero necesitamos bañarnos todos los días, uno se baña todos los días.
0: Muy cierto.
2: Hace un allante, un qué sé yo qué, un aparataje, una vez al año. Entonces la persona se baña todos los días y ellos no están haciendo nada.
0: Yo entiendo.
2: Y quizás compraron esa guagua muy cara.
1: ¿Y para qué quiere la
0: yo
1: guagua?
0: Tengo entendido que esa guagua, yo soy parte de lo que le dicen el Coalition de los Homeless, es una organización, se reúnen todos los viernes. Yo le voy a preguntar, la última vez que hablamos de ese tema, me enteré de que esa guagua le pertenece a una organización, es una organización sin fines de lucro. O es una iglesia, y si es verdad, la traen una o dos veces al año nada más, no sé por qué, si es que no tienen ayuda. En Santa Cruz se inauguró un autobús de eso también, le dicen el... Se me olvida el nombre ahora mismo, pero... y ellos lo inauguraron, hicieron qué sé yo ni qué...

0: y no estás conmigo.
1: Una reunión con las organizaciones sin fines de lucro que se han organizado para hablar con los candidatos. Y yo voy a traer esta situación a la luz porque si ese autobús o esa guagua le pertenece a la iglesia, pues entonces el gobierno debe hacer entrar en un acuerdo con esa iglesia y decirle, mira, nosotros vamos a darte los fondos y te vamos a ayudar para que la guagua esté disponible todos los días y no solamente una vez al año, porque la gente se baña todos los días. Mucha razón, usted tiene mucha razón.
2: Exacto, porque yo he visto eso y digo, ve acá, pero esta guagua tan cara que es y a lo mejor han pagado un millón o algo así, son la edad, y entonces una vez al año que los ambulantes la llevan un sábado, están esperando el domingo para que vuelva otra vez a bañarse. Listo. Entonces, eso así no entiendo por qué.
3: Muy bien.
2: Pudiera ser todos los días. Esa es mi pregunta para Nelly.
1: Muchas gracias. Cuando yo venga la semana que viene, si Dios quiere, yo le doy a ustedes un update, porque le voy a dar seguimiento a esto y a lo que me habló José.
2: Claro.
1: Ok.
2: Claro, sí, vamos a votar por usted y esperemos que vaya más programa porque estamos contentos ahora.
3: Todos los miércoles.
1: Todos los miércoles, si Dios quiere.
3: A las 8 de la mañana.
1: Cuídese mucho.
3: Bueno, ya me acordé. Oigo el Pachán.

0: Toma, no, estamos en vivo para allá por San Tomás, la 90.1, cubriendo todas las islas británicas y todo eso.
1: Wow.
0: Me acordé cuando habló de la guagua que sale de vez en cuando. Me acordé que cuando traen tres cuajos de la policía nueva, salen todos cajos, el caravana tocando
1: voz. Para anunciar.
0: Todo. Yo lo he contado, sí. Yo sé todos los cajos que tiene la policía.
1: Para anunciar.
0: Sí, no, o cuando murió desgraciadamente el policía que asesinaron, que sacaron todos los cajos de la policía, el caravana tocando.
1: Y que veíamos ahí nosotros, pero que habían tres.
0: Después no los veo más.
1: ¿Sabe qué sucede? Aquí en Santa Cruz se lleva a cabo una vez al año también, creo que es en el mes de marzo, lo que le llaman el homeless, qué sé yo ni qué. Y entonces ahí vienen las personas, los barberos, viene la gente, le da ropa, los afeitan, le cortan el cabello y todo. Pero, y eso es bonito, es una iniciativa muy linda, pero hay que hacer esto es una cosa que se necesita regularmente. No, hay una facilidad que, mira, esa facilidad que tiene la refinería, que el gobierno ahora, que es del gobierno, donde era la escuela vocacional de la refinería, que está en el highway, eso se debió de haber convertido en un lugar para poner a las personas que no, los homeless. Yo no sé por qué, eso está ahí perdido. Está perdido. No tenemos que inventar nada. Eso es bien fácil, se limpia.
0: Nelly, yo he hablado aquí en la emisora durante muchos años de los homeless. Qué sé yo, hablando así como los anormales. yo siempre he dicho que el gobierno, el departamento, eso sería, cae dentro del departamento de Human Service. Debe tener un vehículo, bueno, hablando de vehículos, hay quien tiene vehículos que nuevos usándolo, que no hacen nada en el gobierno, que yo lo sé, tienen un vehículo asignado para tenerlo en la casa, para arriba y para abajo con gasolina y no hacen nada, son batatas. Debe haber un vehículo, una guagua con un mira, si no sale tanto, el mismo chofer que sea el paramédico. Uh-huh. Porque hay muchísimos enfermeros por ahí que son paramédicos, que han estudiado, y esa guagua debe estar preparada para estar dando vueltas, ¿verdad?, en el territorio. Uh-huh. Por lo menos, uh-huh, aquí en San Tomás también, porque no podemos ser tan mezquinos de que no deseemos de que no, San Tomás también lo tenga. Uh-huh. Pero es que tengamos aquí, y que ese individuo, esa dama, esté dando rondas, visitando a los deambulantes, y si lo ve caminando por la calle, que se alineen, se acerquen, que le hablen, que se comuniquen, que ese paramédico también tenga alguna preparación en psicología, que pueda, porque tampoco todo el mundo puede lidiar como un deambulante. Tienen que ser personas que sepan cómo brigar.
1: Yo tengo un boletín de noticias que darle. ¿Tiene un boletín? El boletín es que esa ley, las manos mías fueron las que crearon esa ley. ¿Sí? Antes de yo salir del Senado. ¿Oh, sí? Nosotros apropiamos 3 millones de dólares para comprar dos guaguas. Ajá. Una para San Tomás y una para Santa Cruz. Y las guaguas se compraron. Uh-huh. Hay una en Santa Cruz, hay una en San Tomás, estacionada no sé dónde, porque no tienen personal. Wow. Y esa idea a mí se me ocurrió de San Francisco. Sí.
2: Que nada es posible.
1: José, si están en el comerciante allí, que se
0: ya llevarle un platito de comida, si ve que está pasando algo.
1: Toma los datos, sí, dónde está,
0: porque sí, señor. Dale seguimiento.

0: salud. Mira, yo la guío. Hello. Me monto la guagua y la guío yo.
1: Yo he dicho por aquí que esas son las pequeñas cosas que si no se hacen, menos hacer, van a ser las grandes.
0: Exactamente.
1: Cuando un gobierno, tú no haces las pequeñas cosas que no cuestan nada.
0: Es muy cierto.
1: Entonces tú vas a esperar que hagan las grandes.
0: Lo bien difícil no se van a hacer. Y las guaguas están compradas, ¿sabes? No sé si los ratones se han comido los cables.
1: Sí, los que ya tienen que estar.
0: Porque ya, ¿verdad? Es que nosotros tenemos ideas y las ideas no tienen que ser grandes ni caras. Hay ideas pequeñas y baratas que se pueden llevar a cabo fácilmente. La comisionada y el asistente comisionado, mira, móntese en la guagua y guíen la guagua los sábados y los domingos o durante la semana. Móntate, guía. Si no tienes quien te guíe la guagua, guíala tú. Demuéstrale al pueblo que tú sí tienes compasión por estas personas.
1: Aquí hay una,
0: demuestra eso.
1: Aquí hay una persona que dirige un departamento que tiene un tremendo vehículo, pero mira, una chulería, 24 horas. La persona yo creo que no tiene ni preparación académica ninguna, pero es...
0: Sí, ¿y pues, qué sí. vehículo tiene el CEO de Guapa? Un Jaguar.
1: Ajá.
0: Un Jaguar.
1: Jaguar. Wow. Y entonces, y esa persona no hace nada. Detrás del fundillo del...
0: Que venda el carro para que le compre agua a la gente.
1: No. La verdad es que yo no sé. Porque hay tantas cosas pequeñas que puede hacer un gobierno, porque lo que piensan es en lo grande, uh-huh. Porque tú sabes por qué es en lo grande, ¿verdad?
0: Porque se benefician, ahí es donde están los contratos de millones y millones y se benefician.
1: Mira el caso de Puerto Rico ahora mismo, cómo está la pobre no, porque ya es millonaria, uh-huh. Estoy seguro que ya es multimillonaria, que tenía la corrupción en la puerta de su oficina.
0: Pues ya ella era millonaria antes.
1: Y el público tuvo que salir, la gobernadora de Puerto Rico tuvo que salir de su secretario de la gobernación, tuvo que salir de él, pero sin querer, pues el pueblo lo obligó, los medios de comunicación,
0: aquí
1: la
0: no,
1: prensa,
0: eso no sucede
1: la obligaron,
0: aquí.
1: ya no resistía más, enseñándole la corrupción ahí en la cara y lo mantenía y lo tenía y lo tenía y lo tenía, hasta que no tuvo otro remedio.
0: Sí, aquí la prensa no hace eso y el pueblo
1: no es que no
0: tampoco.
1: Hay prensa, es que la prensa es muy poca, ¿sabes? Había un periódico que lo único que daba era noticias a la primera plana de cualquier cosita, el de San Tomás te pone una o dos noticias de
0: locales. Lo demás es prensa asociada, qué sé yo, ni que es verdad.
1: El consorcio que de vez en cuando tira algo, ¿verdad? Pero prensa...
0: Están comprometidos.
1: Prensa investigativa no hay.
0: Es muy cierto,
1: En Puerto Rico la prensa sabe de qué color va a ser la ropa interior de la gobernadora se va a poner al otro día. Sí, los chachos le hacen una radiografía completa. Allí la prensa no... Pero... También Puerto Rico, esto es como si fuera un pueblito de Puerto Rico.
0: Sí, es verdad. Ustedes en Puerto Rico tienen casi 4 millones de personas, ¿verdad? Como
1: 3.5
0: millones. ¿Y por qué se fueron tantas después del huracán?
1: Aquí también ha pasado eso.
0: Sí, nosotros lo que tenemos son como 45 mil personas de las 80 mil que teníamos en el pasado.
1: No, aquí yo creo que llegamos a 100 y pico mil.
0: Para allá.
1: Y estamos entre las dos islas en 85.
0: Y por eso es que yo mantengo que si nosotros vamos a hablar de desarrollo económico en San Tomás, nosotros necesitamos en la Casa del Gobierno un esfuerzo que también incentiva a estas personas que quieren desarrollar en San Tomás a que vengan a Santa Cruz. Sea por un incentivo económico, sea porque se le ofrece algo en cambio... Pero si vas a construir un hotel de 400 habitaciones en San Tomás, construye uno pequeño en Santa Cruz de 100, ¿verdad? Te vamos a dar la propiedad para que lo hagas. Si vas a traer un avión que va a venir 5 veces a la semana, tráeme un vuelo a Santa Cruz una vez a la semana. Eso no es nada difícil.
1: Pero si lo más...
0: Eso no es imposible.
1: Lo más ridículo es que desde que yo llegué aquí lo vengo diciendo. La distancia entre Vieques... y Puerto Rico en lancha son ahora 20 minutos, uh-huh. 20, 25 minutos y tienen una lancha que ya no es lancha, eso es como un crucero. Tiene 3 pisos, uh-huh. Televisión, asientos acoginados, pueden llevar tu automóvil para viajar media horita de punto a punto para mantener los viequenses y los culebrenses, uh-huh. unidos a la isla.
0: Contacto.
1: Y todavía aquí no tenemos una lancha como esa,
0: la que tenemos
1: para unir a San Tomás con Santa Cruz todos los días.
0: La que tenemos se toma casi 2 horas y
1: pero ese es de
0: no

0: tiene Mosler.
1: Sí, no tiene todos esos lujos. Y por eso es que hay tanta...
0: No, eso es una anchita. Eso no es una lancha. Eso es un botecito.
1: Es verdad. Pero por eso es que hay tanta desunión.
0: Y no es del gobierno, eso es de Warren Mosler.
1: En privada. Hay mucha desunión y división por eso mismo. Porque no hay, no, nosotros no estamos haciendo un esfuerzo para conectar a la comunidad. Y se debe de comenzar con los jóvenes, ¿verdad? Traer a los estudiantes a Santa Cruz, llevar los de Santa Cruz a San Tomás, porque ya los viejos están divididos y yo no sé cómo vamos a arreglar eso.
0: Espera, ¿cómo vamos, dijiste?
1: ¿Cómo vamos nosotros a arreglar eso? Porque la gente ya está en su
0: mente. No, dijiste a los viejos, vamos.
1: Sí, porque yo soy vieja también. Ajá. Pero claro, ya esa mentalidad va a ser difícil de cambiar, pero los jóvenes, los estudiantes, vamos a empezar a integrarlos, ¿verdad? A unirnos, a entonces crear una generación que en realidad apoye a las islas, porque somos hermanos.
0: ¿Y tú sabes por qué estamos también Santa Cruz y San Tomás tan
1: divididos?
0: Precisamente porque no hay medio de comunicación que nos una diariamente, que vaya y venga.
1: Y es carísimo.
0: Y esas embarcaciones, ¿tú nunca has visto una embarcación de las de Vieques?
1: No, yo he estado en la de Fajardo a Culebra.
0: Pues las modernas, las de ahora. Eso es con fondos federales.
1: Es que no es imposible. Es que es
0: fondos federales.
1: Lo que falta es el ánimo, el interés. No, nada es imposible. Es que anyway. Muchas gracias.
0: Me encanta estar aquí contigo.
1: Gracias igualmente.
0: Coincidimos mucho en nuestra... es que se nace para servir.
1: Es verdad. ¿Sí? Ahí es donde yo soy feliz. Y por eso la respuesta mía es, yo quiero regresar al sitio donde, ¿verdad?, soy feliz, donde puedo en realidad hacer cambios positivos para mejorar la calidad de vida de todos. Ese es mi deseo. Y les pido su voto, el número 15 en la papeleta.
0: Y que conste, no es que necesite el chequecito.
1: No es que necesite el chequecito. ¿Por
2: qué?
1: ¿No?
2: Qué grande es mi razón de estar contigo. ¿Y cuánta falta le haces a este corazón que me hace sentir lo que hoy te pido?
0: Es legislador por 14 legisladores. Porque cuando un legislador debatir en el Senado, si vale la pena
1: estudiarlo,
0: no vale la pena.
1: Mejorarlo, ponerlo con enmiendas.
0: Si son 14, son 14 que tú tienes que analizar.
1: Todos los proyectos que vienen hay que analizarlo. Es muy cierto. Y además de que no hay alcalde, no hay gobierno municipal.
0: Esa es otra cosa.
1: Sí, que la gente viene al Senado con todos sus problemas.
0: Sí.
1: Y también hay que prestarle atención a eso.
0: Sí, mira, que se me tapó el toile de la casa. Pero tiene que, mira,
1: no tengo dinero para pagar la luz.
0: Bueno, vamos a hacer esta llamadita antes de retirarnos, porque ya tengo por ahí la señal de la legislatura. Hoy tenemos, hoy se decide. Hoy van a votar.
1: Yo voy a prender vela.
0: Sí, yo voy a pedirle al pueblo de Santa Cruz que esté muy pendiente a la votación de los senadores. Eso es así. Que esté muy pendiente a la votación de los senadores y chequen quiénes son los que están con nuestra islita y quiénes no están con nuestra islita, incluyendo los nuestros. Hello, buenos días.
1: Buenos días.
3: ¿Verdad? Buenos días, Dios le bendiga a la doctora y pastora María Nieves.
0: Ajá, llegó a tiempo.
3: Dios le bendiga.
1: Gracias, igual.
3: He estado escuchando esta conversación, que es una conversación para mí integral, ya que integró casi todas las situaciones que nos afectan en la isla. Y el punto este que usted estaba hablando sobre la separación entre las dos islas, o las tres, podríamos decir, San Cruz, San Tomás, San John, pero especialmente Santa Cruz y Santo Tomás, podemos decir que nosotros mismos, el mismo gobierno, lo que ha hecho es que ha separado las islas. Es una separación, porque como usted dijo, si se integraran actividades comunes, especialmente en la comunidad, en la educación, yo creo y estoy convencida que ese es un buen punto para desarrollar, para que haya esa integración en las dos islas y la juventud que va saliendo, ¿verdad?, del cascarón y que es la que tomará el futuro en sus manos, aprendamos que somos hermanos, aprendamos que no es una sola isla, son dos, tres islas. Y si nos integramos unos a los otros, yo creo que entonces vamos a tener una comunidad sólida que nos ayude en todos los aspectos en que estamos sufriendo.
1: Muy cierto.
3: Señor, le bendiga y buen día.
1: Muchas gracias,
0: pastora. Palabra con luz. Bueno, Nelly, despídete.
1: Voy a despedir. La semana que viene, si Dios quiere, voy a hablar de Seven Seas, que una señora me preguntó los otros días que hablará de lo del agua.
0: Con un tema distinto.
1: Sí, voy a venir con ese tema para hablar de eso. Quería darle las gracias.

0: Gracias a Papi Love, a todas las personas que nos escucharon esta mañana. Sintonícese en la semana que viene, si Dios quiere, y todos los días para que respalden a Latino 91.9 FM y 90.1 en San Tomás. Nelly Rivera O'Reilly, la número 15. Vamos para encima, Santa Cruz.
1: La número, Kennedy, ya tiene.
0: 15.
1: La, 15. Ese número es fácil de recordar. Ese número.
0: Quinceañera.
1: Bueno, señores, y yo me despido con la satisfacción de haber cumplido hasta donde llega mi poquita capacidad y libertad de pensamiento, dejándolos en las manos del Creador y de las vistas que empiezan ya mismito. Estén pendientes a las vistas hoy, vamos a ver cómo se vota.

grande es mi razón de estar contigo. Y cuánta falta le haces a este corazón que me hace sentir lo que hoy te pido. Regresa, mi amor.

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Jesús hablaba con su gente y le daba una noticia y les decía: si se ponen de acuerdo aquí unánimes, les será concedido por nuestro Padre en los cielos. Porque donde hayan dos o más reunidos, allí yo estaré. Y me parece que esta es la mejor noticia que nosotros pudiéramos recibir en toda nuestra vida. Poder saber que el Rey de Reyes y Señor de Señores.

en su presencia. Acérquense confiadamente al trono de la gracia y allí encontrarán favor y misericordia. En el nombre de Jesús, todo estará bien en sus brazos.

conmigo ahora y diga: nada detendrá el sueño de Dios, nada impedirá lo que Dios dijo de mí.

0: El abecedario completo de la A a la Z. Doble R.
1: Redimido.
0: Redimido, man.
1: ¿Tú sabes cómo es?
0: Al zurdo. Con el fenómeno.
1: Fenomenal.
0: Dice así.

grande es mi razón de estar contigo. ¿Y cuánta falta le haces a este corazón que me hace sentir lo que hoy te pido? Regresa, mi amor.